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0: Es la hora 21. 31 minutos.
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4: Es la hora 22. 4 minutos.
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0: Es la hora 22:31.
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9: Es la hora 23. 5 minutos.
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0: Es la hora 23:33.
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4: Es la hora cero. Un minuto.

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0: Es la hora 0:34 minutos.
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3: Es la hora 1:04.
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4: Es la hora 2.

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0: Es la hora 2:32 minutos.
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3: Es la hora 3.

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0: Es la hora 3:31 minutos.
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3: Es la hora 4:06.
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0: Es la hora 4:33 minutos.
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3: Es la hora 5, 2 minutos.
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0: Es la hora 5:32 minutos.
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4: Es la hora 6:04.
5: ¿No lo conoce a Juan? 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
1: He tenido, desafortunadamente, muy pocas ocasiones de viajar al interior cantando, si bien me crié en San José, en el campo, pero en una zona muy despoblada, y dado a coleccionar insectos, por ejemplo, me daba por ahí, estudiaba de manera liceo, de modo que esas cosas del canto y de la guitarra, si bien mi abuela tocaba la guitarra, pero ya era muy vieja, y ni guitarra tenía, éramos muy pobres. No me había dado todavía tan en serio por las cosas de cantar, cosas del folclore, pero por lo menos puedo decir que en aquella zona donde yo vivía, el canto del campesino no es lo que se acostumbra a escuchar como folclore en la radio, por ejemplo, en boca de cantores profesionales o más o menos profesionales. En general el paisano se divierte con letras jocosas. Mi experiencia posterior cuando he estado cantando profesionalmente en el interior me indica que lo que tiene éxito con el público nuestro del campo es precisamente esa clase de música alegre, ventilada, de letras con intención. Es muy español eso. Las cosas del folclore que se han podido rescatar en vivo en nuestra campaña a través de investigadores serios como don Lauro Estarán, desaparecido hace poco, como Ildefonso Perea Valdés y otros tantos que no nombro por razones de tiempo, revelan muy por las claras la ascendencia netamente hispánica de las coplas anónimas que muy pocas quedan en nuestra campaña. Se puede, en cambio, componer, hacer canciones por el estilo de lo que se canta en el campo. Y así, hace poco, yo fabriqué un temita que viene a ser una canción criolla con aire de estilo. Se llama La Coyunda.

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0: Es la hora 6:34.
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0: emoción, la alegría de que algo está indescriptible, que viene del pecho a la garganta, que se anuda y que no permite que el pensamiento fluya en forma clara y terminante para que el léxico, la expresión, se haga también, señoras y señores oyentes, más comprendida. Yo estimo que ustedes sabrán disculpar. Imagino la enorme alegría, el enorme trabajo y las caravanas incesantes que en nuestro Montevideo y en toda la República Oriental del Uruguay, en las primeras colinas y cochinas de las calles siendo nuestra fértil campaña, habrán de festejar el título ganado por Uruguay.
1: Ahí está. ¿Cómo fue que usted lo
2: contó? ¿Cómo fue ese
1: segundo? Contarle el
2: segundo. El segundo gol que hicimos en Brasil fue una jugada que yo hacía con mi compañero de ala, que era Julio Pérez, ¿no? Él venía con la pelota, me traía la pelota, me daba la pelota, yo avanzaba un poco, cuando me salía el marcador de punta, yo se devolvió y me metía en profundidad. Yo, como era muy rápido, en velocidad, me le iba al marcador de punta y él va izquierdo. Entonces entraba en diagonal hacia el arco. Y Barbosa creyó que iba a ser la misma jugada del primer gol, ¿no? Que iba a ser el centro hacia atrás. Cuando hizo el empate Chiafino, esta vez venía Miguel por el medio. Y yo vi que se abrió un poco del arco, me dejó un espacio y tiré. Y la pelota justo entró contra el palo y Barbosa. Y seguí la carrera. Entonces Miguel a la carrera me dice: pero no me viste, ¿por qué no me la pasaste? ¿Viste si te la pedí? Y yo le digo: Omar, déjala ahí, que ahí está bien.

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2: Es la hora 7, 2 minutos.
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Sentado en su despacho, el comisario estaba hojeando expedientes cuando el cabo se presentó trayendo al detenido. Un mozo de 30 años a lo sumo. Vestía bombacha gris y corralera. Pilchas que, a juzgar por la vejez, daban pruebas de la miseria de su dueño. Me lo entregó el sargento, comisario. Este es el que anteayer robó unas botas del boliche Los Bajos. ¿Unas botas? Ladrón barato. ¿Cómo te llamas vos? Orencio Nievas. ¿Y de dónde sos? De acá mismo, señor. ¿Trabajás? No, señor. No hallo trabajo. Estuve con Chabau para la cosecha en la chacra de los Barcala, pero en cuanto terminó la juntada de maíz me echaron. Ahora hago algunas changas y así vivo. ¿Y a qué le llamas changa? ¿Andar robando? El paisano bajó la vista al suelo. ¿Han de tener las botas? En el rancho. Cabo, mande a buscarlas. Y páselo nomás al calabozo, que ya vamos a ver cuánto le damos. Salió el cabo llevando al detenido. Y el comisario se quedó pensando. Un par de botas. Ni para robar sirven estos paisanos vagos. No habían pasado dos horas que un milico se le cuadró en la puerta. Con licencia. Acá tiene las botas, comisario. Me las dio la mujer del detenido. Las tenía puesta el hijo. Un chiquilín de unos 7 años. Ajá. ¿Con qué esas son las botas? Son muy chicas para ensuciarse las manos. ¿Y qué decía la mujer? Y nada. Lloraba como una magdalena, comisario. Y cuando me iba a ir, me dio esta carta para que se la entregara usted en sus propias manos. A ver, déjame. Mujeres que le piden los maridos. Nada más natural. Pero lo malo es que siempre los hallan angelitos, aunque les hagan sombra al mismo diablo. Pero esa carta era distinta a todas. Escrita en un papel de estraza, mugriento y arrugado, las palabras eran una hilera torpe de garabatos que había estampado la gracia y la inocencia de aquella criatura de 7 años, ajeno por completo a la desgracia que la miseria echó sobre su rancho. El ceño del comisario se fruncía al tiempo que la iba descifrando. Y al acabar de leer, casi temblaba la hoja de papel entre las manos. Agente, mande mi comisario.

0: Vaya y devuelva a la mujer de Nievas esas botas que ha traído. Dígale que fue un error, que nos disculpe. Después va y le pregunta al bolichero cuánto cuestan las botas, se las paga y que se olvide el caso. Espere, no se vaya. A Orencio Nievas ya mismo me lo larga. Y que no deje de llegarse hasta acá mañana mismo. Puede que le haya encontrado algún trabajo. Se retiró el milico tras la orden. El comisario se acomodó en la silla. Y al par que liaba un poco de tabaco, repasó aquella carta que aún temblaba como un pajarito ondeado entre sus manos. Señores Reyes Magos, yo les pido que se acuerden este año de traerme las botitas. Yo soy bueno, y así me han contado los otros chicos, si uno se porta bien todito el año, ustedes siempre dejan un regalo. Al apartar la mirada de la hoja, sintió como una brasa dentro del pecho y echó afuera la rabia, murmurando: mientras que la miseria haga ladrones de esta laya, yo nunca serviré pa' comisario.
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4: Que tenga una lona entre los cuantos.
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7: Bueno, los pueblos latinoamericanos estamos buscando nuestro rumbo, encontrar un mañana definitivo para nosotros que nos permita, como naciones, como hombres de este siglo XX que ya termina, ser dueños de nuestro propio destino, ser nosotros mismos, como los sueños de nuestros mayores, como los sueños de Artigas, de Bolívar, de José Martí, de tantos otros. Esto es una canción que apunta un poco al rumbo a conseguir, el destino a conseguir, y el título es de Rubén Lena y Oscar Prieto, el título es Rumbo.

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0: Coquín. Gracias, Leo.
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buen día para toda nuestra querida audiencia. ¿Cómo les va? ¿Cómo están? Bienvenidos a Folclorísimo. 10 años, mes aniversario. Estamos 26 de agosto, 10 años en el aire de tu radio 89.9, La Bruja FM. ¿Qué te parece? 10 añitos. Estamos arrancando con la música, con la comunicación, a través de nuestras diferentes vías de contactos que tenemos, que son realmente muchas, para contactarte directamente conmigo hasta las 10:30 de la mañana. Te estoy acompañando.

estamos en 15 de agosto ya, volando lo que son las fechas, En cualquier momento, bueno, ya pasamos mitad de año, en cualquier momento ya estamos en diciembre de vuelta. Vamos a ver el pronóstico del tiempo, tenemos 14 grados, dice por acá, vamos a ver, vamos a actualizar, 14 grados con 6, hay llovizna en la ciudad de Melo, dice por acá, bueno, yo no sé si habrá llovizna, no salí para afuera todavía, Sábado la ballena estará con 12 grados de mínima, se nota que no está muy frío, 12 grados de mínima, 21 la máxima para hoy nuboso y cubierto con precipitaciones escasas. Para mañana domingo sí, cubierto con precipitaciones y tormentas, nieblas y neblinas. Recuerden que mañana si hay tormenta eléctrica vamos a tener que pagar nuestro equipo, porque ya la tormenta pasada se nos quemó un equipo, un transmisor. Y bueno, y no son cosas baratas, así que bueno, vamos a, según cómo nos trate la lluvia mañana, si hacemos radio no hacemos, porque la verdad que nos limita muchísimo, pero bueno, es lo que hay, ¿no? Si queremos radio vamos a tener que apagar, siempre y cuando haya, bueno, alerta, ¿no? Alerta naranja o algo de eso, ahí la apagamos todo, si no, no. Mañana domingo 16, cubierto con precipitaciones y tormentas, nieblas y neblinas, vientos que soplarán del noreste entre 10 y 30 kilómetros, dice por acá, para mañana, rachas de vientos variables asociados a tormentas, dice por acá, 24 la máxima para mañana, cubierto con precipitaciones y tormentas, nieblas y bancos de niebla. También para la tarde, viento soplando al noreste al sureste de 10 a 30 kilómetros a la hora. Para el lunes 17, también vamos a tener tormenta eléctrica, cubierto precipitaciones y tormentas, nieblas y bancos de niebla, dice. Temperatura mínima 11 grados, máxima 23 grados, cubierto precipitaciones y tormentas con neblinas. Para el lunes 17. Para el martes 18, 8 grados de mínima, 17 la máxima. Probabilidad de lluvias altas también, ya estamos de lluvias, ¿sabe cómo, no? Ya la veo hasta los sueños, agua, ¿no? Miércoles 19, 5 de mínima, 16 la máxima. Para el jueves 20, 8 de mínima, 17 la máxima. También con lluvias. Para el viernes mejoraría todo esto, con 8 de mínima, 17 la máxima, viernes 21. Así que bueno, vamos a tener, arrancaría mañana hasta el día, toda la semana con lluvia, ¿no? Impresionante esto, Impresionante la verdad.

Ya mandamos a arreglar nuestro otro equipo, nuestro transmisor, nuestro otro transmisor que nos quemó, el oficial, ¿no? El que sale constantemente. Bueno, sí, sí, no salió nada barato, no sale barato un arreglo de un equipo de esos, así que bueno, por eso decimos, ¿no? Que a veces es mejor prevenir que ser prevenido a tiempo. Un rayo cayó allí, bueno, vino a caer justamente, quemó los semáforos de Ruta 8 Muñoz allí. De Ruta 26, perdón, Ruta 26 y Muñoz quemó todos los semáforos ahí. Tuvo como una semana con los semáforos sin semáforo. Y nos tocó a nosotros la mala racha, digamos, ¿no? Pero bueno, teníamos equipo de emergencia, así que hasta que no esté el otro, seguimos con él. Y bueno, hay que prevenir, sí, hay que prevenir porque las tormentas no son lo mismo, las mismas tormentas de hace unos tiempos atrás, ¿no? Ya venía aguantando muchas tormentas el equipo. Pero bueno, esta no la aguantó para nada. 8:21 minutos, sábado 15 de agosto de este 2026. Estamos con Tania Torres, Caña Dulce. Ya tengo preparadito el temita por ahí para Arroyo Ropa y Espuma y de Tabariche Berry. Para el amigo que se comunicaba con nosotros por ahí, el amigo Quiñelero, Estamos presentados por Carnicería Los Amigos, allí en Ruta 8, 1001, esquina Tacuarí. 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

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Seguimos con música. Vamos con Tabaré Echeverri, lo pedían.

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1: Hoy tenemos fútbol uruguayo, claro que sí, fútbol uruguayo hoy. Bueno, empezó ayer, ¿no? El fútbol uruguayo, pero bueno, sigue hoy, ¿eh? Atención con los partidos de Racing Nacional, ¿puede ser? A ver, me voy a fijar acá porque... No, no. Wander Cerro Largo, Cerro con Albión, creo que es. Peñarol juega también, pero Peñarol, ¿cuándo juega? Hoy es... No, Peñarol juega mañana. Los partidos son... Torque, Montevideo City Torque, Cerro juega hoy también, Cerro Largo y Nacional, Tenemos fútbol uruguayo, claro que sí, hoy arranca, Milonga del Alma dice por el gallego Manuel Cepela, no, no Cepela, ¿no?

0: Manuel Capella, Capela, o no sé cómo se pronuncia, ¿eh? Saludo para el amigo Quiñeiro por ahí, ya lo buscamos a ese tema ahora, ¿eh? Frente cálido traerá lluvias fuertes y granizo y rayos, y, según Mexul, y cuánto, cuándo y dónde, dice por acá, ¿eh? El fenómeno traerá consigo una fuerte inestabilidad, dice, para la región, que persistirá por varios días. Sí, me imagino que sí. Ya estamos medio ahí. Uruguay enfrentará condiciones meteorológicas de riesgo, dice, por la formación de una fuente, de un frente cálido que traerá fuertes inestabilidades atmosféricas, según informó la consultora meteorológica brasileña Mepsul. Las lluvias locales, bueno, se me fue todo porque las lluvias locales fuertes, los rayos y los temporales aislados por caída de granizo afectarán especialmente los departamentos del centro norte y este del país. El fenómeno tiene su origen en una corriente de chorro, dice, en bajos niveles de atmósfera. Un corredor de viento fuerte e intenso proveniente del norte y noreste que se origina en Bolivia y el centro oeste de Brasil y que actúa entre los 1.000 y 2.000 metros de altitud. Según Metzul, esta corriente ingresará al sur de Brasil este domingo 16 de agosto y se mantendrá activa hasta el parte del miércoles 19. El choque de este aire tropical muy cálido con temperaturas previstas de 40 a 43 centígrados en Brasil. Sí, Brasil está sufriendo calores, ¿eh? Sí, sí. Con la masa de aire frío es lo que generará el frente cálido sobre la región. La inestabilidad será más amplia durante la madrugada y la mañana del domingo. Desde la tarde hacia la noche el frente cálido retrocedería hacia el sur, aunque seguiría trayendo lluvias fuertes y granizo en su desplazamiento. El escenario más preocupante se extenderá hacia el inicio de la semana. Mepsul advierte que el lunes 17 y el martes 18 el aire caliente dominará gran parte del sur de Brasil, lo que generará un patrón de bloqueo, dice, que dejará el frente semiestacionario entre Uruguay y el oeste y el sur de Río Grande do Sul. Esta situación hará que el frente oscile entre el norte y el sur sin alejarse, lo que implica varios días de lluvia para el país. Los departamentos del centro norte y este de Uruguay serán los más castigados, dice, con estas precipitaciones que en varios momentos serán fuertes e intensas, acompañadas de rayos y granizo. Eso podría acumular volúmenes de lluvia muy elevados a lo largo de los días. En tal sentido, el Instituto Uruguayo de Meteorología y Dumet emitió el pasado viernes 14 un aviso por lluvias copiosas y tormentas muy fuertes que afectarán el país desde la madrugada del domingo. Complicado, ¿eh? Complicado. Bolivia también está ahí metido.
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0: Un nuevo terremoto estábamos viendo por acá, en España también, sufrió por ahí. España también está complicado, ¿eh? Sí, estoy buscando acá a ver si se ve algo, pero no. No sé dónde era que estaba la información. Seguimos con música. 092-313-503 para comunicarte conmigo hasta la 10:30. Estamos contigo, luego se viene @datosmóviles. Uy, como cada sábado aquí en la radio. Aquí en

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1: Acá está la información, un sismo de magnitud 5.2 golpeó el sur de España y provocó destrozos en Granada. El temblor ocurrió en la madrugada y su epicentro se ubicó un kilómetro al suroeste de Octura. Se reportaron daños en casas y edificios, pero no hubo víctimas fatales. Granada, un sismo de magnitud 5.2 sacudió el sur de España a la 1:04 de la madrugada, hora local, de este sábado, según informó el Servicio Geológico de los Estados Unidos, por sus siglas en inglés USGS. Se trató de un temblor moderado con epicentro un kilómetro del suroeste de Otura, en las proximidades de las ciudades de Granada y a una profundidad de 10 kilómetros. A partir de este movimiento tectónico, varios habitantes de Granada registraron las consecuencias del temblor. Y acá vemos imágenes, ¿no? Las imágenes se viralizaron en redes sociales. Se pueden ver autos destrozados por el derrumbamiento de la mampostería, dice, de los diferentes hogares. Además, en otro de los videos muestra cómo las señalizaciones de la vía pública se movían. Dice, del momento del sismo provocó desprendimiento, caída de elementos de fachadas y tejados y daños en diferentes puntos del área metropolitana de Granada, como Armilla, donde se registraron diversos daños materiales, informó el medio español El Mundo. Según los expertos, el Instituto Geográfico Nacional, INGN, en territorios relativos, se trató de un movimiento de tierra significativo que por su intensidad se sintió en localidades como las Gavías, ¿sí?, y Chuarriana de la Vega, dice. Además, sus efectos llegaron en mayor o menor medida a regiones cercanas como Málaga, Motril o Almuñécar. Bueno, desde el Ayuntamiento de Granada confirmaron que no hubo víctimas fatales ni heridos de gravedad. Indicaron que los daños fueron en fachadas y no representan un peligro para la integridad física de las personas, dice por acá el comunicado.
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1: 8:44 minutos, seguimos. Suena Argentino Luna.

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0: Son las 9 de la mañana.
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0: Seguimos con la música, ahí estaba Mi Propiedad Privada, la música de Soledad Pastorutti sonando. 9 de la mañana, 36 minutos.
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Apareció el caudillo por ahí, andaba desaparecido. Pensé que se lo había llevado el agua el amigo el caudillo, ¿eh? Apareció el caudillo, ¿eh? Apareció. 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

0: 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A ver qué me dicen por acá. Buen día, buen día, buen día, buen día.
1: Buenos días, ¿qué tal, amigo? ¿Qué tal, amigo? ¿Qué tal, amigo? ¿Cómo está ese folclore? Lindo el folclore. Mariando, escuchando buen folclore. De piernas cruzadas. No me pierdo nada. Escúchame, podrás pasarme, che. Chiquito Sarabia. No tenés ningún inconveniente, mi flaco. Estoy mareando y escuchándote. Juan, no te olvides, flaco, ¿eh?
0: Okay.
1: Aquí te estoy escuchando. Mira que no te pierdo pisada. Un abrazo, flaco, un abrazo. Bendiciones. No te vayas a mojar, ¿eh? Vamos, no te olvides. Metele chiquito Sarabia nomás. Poncho Blanco, ahí dale nomás.
2: Chiquita, mi propiedad privada, la música de Soledad Pastoruti sonando.

0: Por acá el amigo el quinielero se comunicaba también y nos pide, dice, a ver, ¿dónde está el mensaje? ¿Lo borré o se fue o qué? ¿Dónde está? Dice, por Rufino Mario García, La Caña nos pide por acá, bueno, ya lo vamos a buscar, Buen día, buen día, buen día. Parece que la gente se levantó tarde hoy, ¿eh? ¿Qué pasó?
1: Buen día, mi amigo Christopher y Marilyn, ¿cómo están? Nosotros acá escuchándolos como costumbre. Quisiera que me pasara un tema lindo ahí. De copla alta, mujer.
0: Bueno.
1: Para complacer a mí, a José, y a mi compañero José, para la amiga Nira Coronel, para Clelia y el pariente Florencio y su esposa Elcida, okay. Y a toda esa barrita que siempre estoy saludando.
0: Bien. Bueno, saludo grande para la amiga Dilamar ahí en la sintonía, Estoy buscando el temita que me pedían del Chiquito Sarabia. Chiquito Sarabia, ¿no? Así. Estoy buscándolo porque no. No lo tengo preparado por acá. Ya lo busco, ya lo busco.

0: busco por ese nombre y no me sale nada. No sé quién lo canta ese tema, quién lo cantará, ¿no? Si alguien lo sabe, me lo dice. Porque no, no me salta acá, ¿eh? A ver, ¿qué?
1: Flaco. Estoy mareando y escuchando. No te olvides, flaco, ¿eh?
0: ¿Qué tema era?
1: Aquí te estoy escuchando. Mira que no te pierdo, que mi flaco. Pasadme, che. Chiquito Sarabia. No tenés ningún inconveniente, mi flaco. Estoy mareando y escuchándote.
0: No, no, no lo encuentro por ese nombre. No sé si tiene otro nombre ese tema. A ver, buen día.
2: Buen día, Christopher, Marilyn. Para saludarlo a los dos y pedirte un tema lindo. Te pedí un tema lindo, porque todo es lindo, ¿cómo pasa? Pasame un tema lindo. Para escuchar. Bueno, está muy lindo el tema. Está muy lindo la radio. Bueno. Metele fandango, que está bueno. Chau, chau. Beso grande. No te salí a saludar el otro día porque estaba ocupada. Me da la lástima que no pude verte. Pero el amigo anda ahí, digo, no pude ver. El día que viste el hijito, lo viste con el gurí acá también, ¿no?
0: Sí.
2: Bueno, beso grande para los dos.
0: Anduve por ahí y bueno, fui a las 6 de la tarde y me fui a las 11 de la noche, ¿no? Tuve rato, Anduve un rato ahí con el amigo Dilmar Pedroso ahí, le colocamos las aplicaciones en todos los televisores ahí. Así que bueno, a full, También metimos mano en la computadora de él, bueno, hicimos de todo ahí. Ah, sí. A ver qué me dicen por acá, dice, quizás quiso decir de Poncho Blanco, sí, puede haber sido, Puede haber sido, pero no sé. A ver, vamos por orden. ¿Será de Poncho Blanco ese tema? No sé, la verdad, Copla Alta Mujer, me pedía Dilamar por ahí. Ya lo busco, Mujer. Ya lo tengo acá, a ver si me sale. ¿Dónde está Copla Alta? ¿Dónde está Copla Alta? Se me va Copla Alta también. Está complicado. Copla Alta, a ver. Todo solo acá el hombre, Copla Alta Mujer, a ver, ¿dónde está? Bueno, no aparece. ¿Dónde está? No me aparece el tema, justamente ese. Tengo todos menos ese. Ahora sí me apareció, acá está. Ah, oculto. Vamos con ese temita entonces, Copla Alta Mujer. Para la amiga Dilamar, que está en la sintonía por ahí. Bueno, compartimos Copla Alta Mujer y a poquito vamos compartiendo los temas solicitados.

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La música de Manuel Capella, no sé cómo se pronuncia este nombre. Sombras del Jaguarón, compadre.

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0: Para mí es Capela, ¿no? Capela debe ser, Manuel Capela. 10, 13 minutos por acá, mensajes que siguen llegando a la mañana de tu radio. Buen día.
2: Buen día, Christopher. Bueno, hoy te llamo solo para saludarlos a vos y a Marilyn.
0: Bueno.
2: Un abrazo para los dos.
0: Igualmente.
2: Y que tengan un muy buen día.
0: Igualmente, gracias. Igualmente. Día nublado, día preparándose para llover, pero lindo día igual, disfrutar de la vida, que es lo más lindo que hay, que Dios nos regaló, poder respirar, poder vivirla, ¿no? Más que nada vivirla, que es lo importante, ¿no? No importa si llueve, no llueve, bueno, el clima no lo podemos cambiar, es lo único que no podemos cambiar. Sí, además también de la vida en sí, lo que es vivir o no vivir, eso también Dios lo manda, ¿no? La naturaleza igualmente. 10-14 minutos, sábado 15 de agosto de este 2026. Recuerden que en minutitos nada más, en 15 minutos, arroba datos móviles, uy, aquí en la mañana de tu radio, como siempre, cada fin de semana, cada sábado.
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0: Estamos a través de todas las plataformas digitales de internet, que son muchas, TuneIn Radio, radios.com.uy, Radio Garden. También a través de nuestra web, brujafm89.wixsite.com/radio, ahí nos encuentran y nos pueden escuchar 24 horas.
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0: 10-14 minutos, seguimos. Vamos a buscar algún temito porque me quedé sin música, ¿eh?

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1: Saludamos a Fabricio González por ahí, también a Belkis Alaní, Franco Copertino por ahí también. Para Mercedes Baptiste, un abrazo grande. Juan Carlos Gambongi también por ahí. Julito Aceredo, Julio Aceredo. Y para Marilyn Mujica, mirá, le dio me gusta, qué raro Marilyn Mujica. Y no la tengo de amiga Marilyn Mujica en folclorísimo, ¿eh? Qué raro esto, ¿qué pasó?

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1: Cuatro cargas. Dice que la tengo bloqueada, Marilyn, ¿no? ¿No? ¿Cómo? Dice, me tenías bloqueada, ¿no? ¿No? ¿Bloqueó? No, te borré, hermano. Yo ni sabía, yo ni me acordaba. Así que está en la sintonía Marilyn por ahí. ¿Cómo que la bloqueé, no? Yo no bloqueo a nadie. No. A ver qué dicen por acá, a ver qué dice por acá. Se escribe Capela y se dice Capela. Ok, bueno. Capela se dice, ok. Capela, para la próxima ya sé.

0: Bueno, gente, nos vamos. Mañana, bueno, si no llueve fuerte, no hay tormenta eléctrica, estaremos al aire, si no, bueno, lamentablemente tendremos que apagar nuestros equipos para, bueno, para su cuidado, ¿no? Porque si no, bueno, se nos quema de vuelta el próximo equipo. Ya se nos quemó uno, está en el técnico. Imagínense, se quema este, quedamos sin radio. Así que bueno, mejor prevenir.
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0: Esperemos que sea leve la cosa, que amague mucho más de lo que sea, ¿eh?
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0: Así que bueno, esperemos estar mañana con ustedes.
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0: Nos vamos, gracias a todos por haber estado ahí. Bueno, ya se viene arroba datos móviles UI. Aquí a la mañana de tu radio, un feliz cumpleaños también para mi suegra que está cumpliendo años, no sé cuánto. ¿Cumple hoy o mañana? Ni me acuerdo cuándo es que cumple. Sé que se festeja mañana, pero bueno.
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0: Nos vamos, 10:26 minutos, ya se viene arroba datos móviles, uy, hasta las 2:30, aquí por La Bruja de 89.9, gracias por estar. Buen sábado para todos, y bueno, si viene el agua, que sea leve, o que venga el agua que tenga que venir, pero con poca tormenta, que no venga tormenta eléctrica, que es lo que, bueno, nos hace no poder trabajar, no poder prender la radio en este caso. Así que bueno, esperemos que solo llueva y no haya tormenta eléctrica. Nos vamos, chau, hasta mañana, si Dios quiere, y si no, bueno, ya saben, si no está prendida la radio, ya saben por qué. Si hay alerta a nivel naranja o amarillo o algo de eso, se nos complica porque, bueno, ya nos pasó la rutina, Nos vamos con el temita de los del Suquía, canción para una mentira. Con este tema nos vamos. Chau.

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2: Es la hora 10:30 minutos.
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2: No importa el lugar del mundo donde nos estén escuchando, le damos la bienvenida a esta nueva emisión de Arroba Datos Móviles UI. Estamos como siempre aquí en la mañana de FM La Bruja para el departamento de Cerro Largo y la zona noreste del país. Faro FM para Rocha y la zona este del territorio. Hoy en Montevideo estamos en el Puente FM en el 103.3. Le doy la bienvenida a mi compañero de tareas, Andrés Girona.
4: Muchas gracias, Pepe, por esa presentación. Muy buena semana, muy buen fin de semana. Qué bueno encontrarnos una vez más. Para mí, de este otro lado de la radio, con un micrófono desde el este del país, acá muy cerca de Portezuelo, saludando a todas las compañeras y a todos los compañeros de Arroba Datos Móviles UI, tanto en la capital, nos escuchan en el interior, en la zona de Cerro Largo, como aquí en el este y en la frontera con Chuy. Vamos a ponernos cómodos, Pepe, prepararnos, en mi caso, este mate tan rico a esta hora tan necesario. No puede faltar un buen café, evidentemente, porque está arrancando Arroba Datos Móviles UI. Hoy nos acompaña un clima bastante ideal para estar bien informados. Vamos a recorrer juntos y juntas todo lo que esté pasando en nuestro país, esos temas que se conversan en la calle, esas novedades en la economía a nivel global, a nivel del Estado, pero la economía de nuestros bolsillos, de nuestras familias, cómo viene el transporte, todas esas noticias que marcan la agenda del hoy por hoy en Uruguay. Todo dicho y sin vueltas, Pepe, para que podamos estar al día en estas dos horas de programa. Vamos a acompañarnos y a disfrutar de un día de mucha información.
2: Queríamos tomarnos unos minutos para agradecerles a todos ustedes que semana tras semana siguen este proyecto en las distintas vías de comunicación. Ustedes saben que tenemos un canal de YouTube de Arroba Datos Móviles UI, que en estos últimos días nos llegaba el informe, ya tiene más de 35.000 visualizaciones con promedios semanales realmente muy interesantes de gente que se acerca para ver los distintos contenidos que vamos subiendo. Por ejemplo, en este momento tienen disponibles como novedades algunas notas editoriales del programa, imágenes de toda la zona costera, también de toda la temporada estival y también del ámbito deportivo. Por estos días, la cobertura que realizó nuestra compañera Fiorella Veces en la presentación del nuevo entrenador de la selección nacional, entrenador interino Diego Forlán, hasta los primeros meses del año que viene, quedaría al frente de este cargo. Se presume que, de no mediar inconvenientes, luego podría continuar. Está colgado allí en nuestra página, entonces, en nuestro sitio de YouTube, Arroba Datos Móviles UI, al cual ingresan, pueden dar un like, pueden suscribirse al mismo, y tienen allí todas las entrevistas que realizó, la cobertura que realizó Fiorella para el programa. Cobertura que obviamente también va hoy a repercutir en esta emisión de Arroba Datos Móviles UI en la sección deportes. Jonathan Ferreira va a estar también

0: Hablándoles de temas de actualidad deportiva, saben ustedes que Montevideo City Torque, tras ese frustrado partido con Peñarol por el tema del corte de energía eléctrica por el fútbol local, afrontó un partido por el ámbito internacional ante Tigre en el marco de la Copa Sudamericana. Si mal no recuerdo, creo que es el único equipo en este momento de nuestro país que nos está representando en una temporada que ha sido a nivel internacional, futbolísticamente hablando, para los clubes bastante negativa. Vamos a tener la habitual columna de arte y literatura con nuestra compañera de tareas Graciela Magallanes, que como cada semana nos renueva la inspiración por leer y por traernos nuevos autores nacionales e internacionales. Hoy tenemos un informe especial sobre Juan Carlos Onetti, donde rescatamos la voz de Onetti, aportes sobre lo que ha sido la literatura onetiana a lo largo de la historia, el escritor más relevante, sin dudas, que tuvo este país como un adelantado para su época. Galeano también, hablando de Onetti, lo van a poder escuchar a lo largo del programa. Dos sugerencias en materia de cine y series, así que les pedimos especialmente que también presten atención a esa sección que siempre sabemos que a ustedes les llama mucho la atención, nuestras sugerencias habituales también de alimentación saludable, y como siempre tenemos la mejor música para irles acompañando en @datosmóvilesuy. ¿Dónde nos pueden escuchar? Estamos en La Bruja FM, como todos los sábados de 10:30 a 12:30 de la mañana. Los acompañamos por esta FM 89.9 para toda la zona del departamento de Cerro Largo y todo el noreste del país, por aire e internet. También por aire e internet nos pueden escuchar en Faro FM los domingos, 98.1 del departamento de Rocha. Y en Montevideo, los lunes de 10 a 12 de la mañana en el Puente FM, en el 103.3, llegando allí a la capital del país también con este mensaje. Tenemos además, como les decía, nuestro canal de YouTube, @datosmovilesuy, pero diariamente estamos colgando toda la información de actualidad. Ustedes pueden seguir toda la actualidad informativa en Instagram y Facebook, también como @datosmovilesuy, allí nos ubican. Y también tenemos en Spotify un segmento en el cual les brindamos algunas informaciones de actualidad. Hoy, hablando de informaciones y hablando de noticias, vamos a estar analizando algunos hechos puntuales del ámbito político y también de decisiones sociales que se han venido tomando. La semana pasada les hablábamos de El Niño y sus efectos a través de un informe del meteorólogo Juan Carlos Corona, un niño que llegó con toda la virulencia aquí a esta región del mundo y que promete muchas lluvias, mucho frío, muchas temperaturas extremas y también un verano realmente muy caliente y con tormentas muy violentas. En este sentido, se han adoptado algunas medidas por parte del Poder Ejecutivo que vamos a estar compartiendo con ustedes, cómo se viene previendo toda esta situación, y vamos a hablar, como decíamos, de política y la reaparición en la escena pública de Luis Lacalle Pou. Bienvenidos a esta nueva emisión de @datosmovilesuy.
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1: En su retorno a la arena política, y tal cual lo habíamos adelantado en este programa, que era inminente su regreso con un discurso que, de cierta forma, calmara algunos agites que existían fundamentalmente dentro del Partido Nacional, previendo de su liderazgo, del peso de su liderazgo. Luis Lacalle Pou apareció en los 190 años del Partido Nacional con un acto que aglomeró un par de miles de personas y en el cual se esperaba con muchísima expectativa qué era lo que iba a decir. Como datos de rigor periodístico, debemos de señalar en primer término que el tono del discurso del expresidente y uno de los líderes políticos más fuertes que tiene el Uruguay en el momento llamó la atención desde el principio por su mesura, por su calma, por su estilo conciliador, cuando en la previa existía mucha espuma rodeando este discurso, una espuma que viene de una ultraderecha internacional que está insistiendo con discursos de violencia y en muchos casos al extremo del discurso de odio, como el que les han permitido, por ejemplo, llegar a la presidencia los actuales mandatarios de Colombia y Chile, por tomar dos ejemplos de esta última época, centrados en el tema de la seguridad, de la inseguridad pública y cómo combatirla, llevar todo bastante a un extremo. Para nada fue en este sentido el discurso de Lacalle Pou, lo cual lo enaltece políticamente porque lo ubica en un lugar que permite desde la conciliación pensar en un debate político de aquí a las próximas elecciones, más allá de que evidentemente se va a ir acalorando porque falta mucho tiempo, pero marca una cierta mesura y un tono de discurso que incluso no incluye esas palabras de discurso de odio ni palabras fuera de lo que es el orden estrictamente del establishment político. Después, yendo al contenido del discurso, Lacalle Pou centra este retorno en dejar una señal muy clara de que seguramente va a ser nuevamente candidato a la presidencia de la República. Habla que el Partido Nacional, bueno, es el aniversario en el cual él hizo uso de la palabra, va a ser la herramienta central de ese retorno a la actividad política, se declara como un militante, marca el escenario dentro del Partido Nacional y creo que apaga algunos fuegos que podrían haber de parte, por ejemplo, de su delfín Álvaro Delgado o de otros movimientos en la interna blanca que podrían oponer algún tipo de lista alternativa en las internas a que estos se vean incentivados a hacerlo o no, pero comienza a remendar, comienza a de cierta forma ir hilvanando hacia afuera de las filas del Partido Nacional. Lacalle Pou parte de un escenario que, si ustedes lo ven desde fuera, puede ser en el ruido y en el tono, digamos, que está la política hoy, con un gobierno un tanto debilitado, pueden verlo como un dirigente que llega con muchísimas posibilidades de volver a la presidencia. Bueno, eso es un punto de vista muy temporal, ligado al momento histórico que estamos viviendo. Pero él sabe que tiene que tejer una urdimbre muy difícil, muy compleja en lo previo, para llegar a esa presidencia. Es un líder natural, nadie lo va a negar, pero en cuanto a la cantidad de votos que pueda sumar, necesita una pata muy fuerte, un Partido Colorado muy fortalecido, cosa que hoy no está ocurriendo en materia de votos. Necesita reconstruir la denominada coalición republicana, que quedó en gran parte apagada tras las últimas elecciones, con un partido independiente en vías de extinción, con un cabildo abierto debilitado y además de debilitado votando muchos de los proyectos del actual Frente Amplio. La reaparición de Lacalle Pou además ubica al Frente Amplio ante un contrincante directo, ¿no? Frente a un contrincante directo. De cierta forma ordena al Frente Amplio, le ordena un objetivo de la oposición, no va a discutir, digamos, con los mandos medios de la oposición, tiene al líder líder de la oposición enfrente, y esto de cierta forma permite también que el Frente Amplio, como una fuerza muy importante en materia de votos, se aglomere y trate de unificar su discurso. A los hechos está que al otro día de la participación de la calle Pou en esta actividad ya hubo repercusiones, incluso con preguntas directamente al presidente de la República si se había sentido aludido cuando la calle habló del manejo del

0: poder y bueno, y del significado que ello tiene. Entonces, una reaparición que nos permite avizorar de que ya tenemos un candidato de cara a las próximas elecciones o un precandidato bastante claro, no así en las fuerzas, obviamente, del gobierno, donde esto se irá procesando. Pero lo que yo creo que tenemos que empezar a pensar todos, aquellos que nos gusta la política y que acompañamos la actividad nacional, es que las elecciones próximas, las elecciones nacionales próximas, van a tener una peculiaridad que creo que va a tener una directa incidencia en el ánimo social, más allá de la situación económica en la que se encuentra el país en ese momento y todo lo demás. Vamos a estar frente a un evento que realmente va a conmover al país desde el punto de vista deportivo, porque estaremos a las puertas del Mundial 2030, donde Uruguay va a ser protagonista con esa inauguración en el Estadio Centenario. Y este hecho que ustedes me dirán, ¿qué tiene que ver? Bueno, va a tener todo que ver, porque sin dudas va a haber en el país un clima especial con un tema que yo creo que ya dentro de 2 años todos vamos a estar conversando sobre él, que es este proceso hacia la inauguración del Mundial. Compartimos con ustedes un fragmento del discurso de Luis Lacalle Pou.
1: Pero practicarlo todos los días. Porque con la sangre fría, y acá por supuesto pido disculpas, es un bollo. Con la sangre fría somos casi todos mansos. El tema es cuando uno le agrega pasión, la lucha diaria, pero ahí es donde tiene que primar el concepto de unión. Y vamos a mirar un poquito mínimo por el espejo retrovisor. Cuando nos tocó gobernar el país, o cuando los compañeros le tocan en las intendencias, se gobierna desde la unión. Pero para poder gobernar desde la unión hay que elegir un camino, hay que elegir una prédica que sea en ese sentido. ¿Alguien cree que uno puede unir en el gobierno si llegó dividiendo en una campaña electoral o en su vida política? Nadie. Por eso no hay que curar heridas, hay que no lastimar.
0: En este programa la semana pasada les hablábamos del fenómeno climático del Niño y los adelantos que nos realizaba nuestro amigo el meteorólogo Juan Carlos Corona, que nos decía que nos preparáramos para mucha lluvia, lluvias muy intensas, mes de agosto, mes de septiembre, con inestabilidad en el tiempo, frío, fríos bastante importantes como los que hemos tenido, y también esta incidencia de las lluvias con inundaciones. Bueno, esto aparentemente, y sin aparentemente, es un pronóstico científico a esta altura, se va a extender en el tiempo, porque el fenómeno denominado como el Niño se ha asentado en esta región del mundo, y desde el Poder Ejecutivo justamente ya hay señales de prevención. Acá este programa lo estamos originando en zona cercana al Chuy, a la frontera, en Barra del Chuy, y les puedo comentar que hubo más de una semana que en la zona de Chuy, Brasil, y también en ciudades aledañas aquí de Río Grande del Sur, por la caída de torres de energía eléctrica que están ubicadas dentro mismo de corrientes de la Laguna Merín, la gente no tuvo energía eléctrica, con todo lo que esto significa. Por ejemplo, el comercio brasileño, aquellos que visitan la frontera, funcionó directamente a motores porque carecía de energía, y esto ocurrió por 5 días luego del intenso temporal de estos últimos días. Bueno, parece que este tipo de episodios van a ser bastante comunes en lo que resta del año, y luego en el verano, un verano muy cálido, con mucho calor y con episodios violentos de tormentas puntuales. Rodrigo Arín, el director de la OPP, adelantó que Uruguay va a incorporar la mirada de sostenibilidad para pensar en el país del futuro, y en esa mirada va a incorporar la situación climática del Niño, porque el director de la OPP adelantó que ya el país tiene negociado un préstamo con instituciones financieras internacionales, la CAF y el Banco Interamericano de Desarrollo, que va a ser destinado estrictamente a las consecuencias que va generando el Niño en materia de personas que son desplazadas de sus hogares y todo el daño que puede generar en infraestructura nacional.
2: Sí, el Niño tiene que ver con la coyuntura y tiene que ver con un fenómeno climático propio yo diría que no tiene que ver estrictamente con el cambio climático, pero tiene que ver con una afectación que va a recibir Uruguay. Como ustedes habrán visto, Pacha Sánchez hizo algunos anuncios relevantes en la materia de cómo nos estamos preparando el Poder Ejecutivo. Y eso hay que combinarlo, justamente, atender la inmediatez de lo que demanda la situación climática, que vamos a hacerlo con el Niño.
3: Tiene que ver con un conjunto de créditos contingentes que el gobierno uruguayo por primera vez tuvo la precaución de negociar con organismos multilaterales, en particular la CAF y el BID,

0: que están disponibles para Uruguay en el caso de que se necesitara, y se van a necesitar, porque efectivamente la probabilidad de que sucedan fenómenos adversos este año es muy importante. Y esto es una noticia relevante y se irán instrumentando a partir del Sistema Nacional de Emergencias como corresponde al respecto.
1: ¿Estos factores tienen que tenerse en cuenta especialmente para la elaboración de los presupuestos?
0: Por supuesto. Y en este presupuesto quinquenal, por primera vez se tomaron los recaudos del caso para incorporar mecanismos de financiamiento para afrontar necesidades de esta naturaleza si emergieran, y están emergiendo. Por lo tanto, eso que el gobierno hizo el año pasado en términos de la negociación de alguna línea de crédito va a tener una repercusión directa en la capacidad de respuesta más inmediata del Poder Ejecutivo durante este año.
2: Cerramos este acercamiento a nuestro radar periodístico de algunos hechos de las últimas horas, hablando de medio ambiente y con una noticia que era muy aguardada, porque se ha recibido la autorización ambiental previa para instalar una nueva planta potabilizadora en Aguas Corrientes. Esto fue anunciado por el presidente de OCE, Pablo Ferreri.
3: Se conoce ahora porque la autorización ambiental previa a la que usted se refiere se otorgó el viernes pasado. Esta autorización refiere a lo que fue la renegociación del proyecto Neptuno, proyecto que ahora denominamos de agua para el sistema metropolitano, y fruto de esa renegociación vamos a comenzar a construir una nueva planta de procesamiento de agua potable en la zona de Aguas Corrientes. Lo que se obtuvo fue la autorización ambiental previa para poder hacer esta planta en Aguas Corrientes. No estaba antes en esa autorización para ese lugar porque no era como estaba definido originalmente en el contrato. Eso es una muy buena noticia. Vamos a construir una planta que va a permitir producir 200.000 metros cúbicos diarios de agua potable, que además tiene un proceso de desinfección mucho más moderno que introduce lo que tiene que ver con la ionización. Este proceso nos va a permitir no generar trihalometanos en el agua, porque el proceso de desinfección con cloro a altas temperaturas muchas veces genera los trihalometanos, que todos los veranos conversamos acerca de eso. Por lo tanto, vamos a tener mejoras en la cantidad de agua, porque se van a producir 200.000 metros cúbicos más, pero además mejoras en la calidad, porque el proceso de desinfección que va a tener no va a generar trihalometanos, va a permitir una mezcla de mejor calidad. También, un poco más adelante, estarán en el marco de ese contrato renegociado comenzando las obras de la séptima línea de bombeo, que estamos hablando de más de 60 kilómetros que van de una nueva tubería que va desde Aguas Corrientes hasta la Ruta 8 en la zona de Pando. O sea, eso va a permitir asegurar mucho mejor suministro en todo lo que tiene que ver con el área de Canelones y aliviar a la quinta línea de bombeo, que es la que lleva el agua a Ciudad de la Costa. Por lo tanto, cuando estas obras estén terminadas, junto con Casupá y junto con una solución para el este de la Costa de Oro, si miramos en un enfoque sistémico todas estas obras, vamos a tener un sistema muchísimo más robusto.
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0: Gracias.
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A mucha gente le da miedo utilizar el chocolate. ¿Y por qué? Porque hay que temperarlo. ¿Qué es esto? Simplemente hacer cristales en el interior del chocolate. ¿Y cómo lo vamos a lograr? Por tres cosas muy básicas: temperatura, velocidad y movimiento. Estas tres son básicas para hacer cristales en el chocolate. Hay dos métodos de los muchos que tiene el chocolate para poderse temperar, que son los que yo utilizo más o yo les voy a dar para que puedan hacer en casa. Número uno es el método de vacunación o siembra. ¿Qué es esto? Simplemente es poner chocolate que está troceado en el interior del chocolate que está fundido. ¿Qué cantidad? El 30% de su total. Y también está el método de tableo. 70% va a ir en el mármol y el restante va a quedar caliente. Ese 70 lo tenemos que enfriar con una espátula y una paletina y tenemos que hacer un movimiento de la periferia hacia el centro para poder generar cristales. ¿Cómo lo vamos a revisar? Muy fácil, con un termómetro digital, con nuestro labio inferior o también con un papel.

0: ya vamos a poder utilizar chocolate. No tengas miedo, anímate, métete a la cocina y trabaja con chocolate.
1: Vamos a ese detalle, entonces,
2: es verdad.
1: Que usted anunció.
2: A ver, así es, los brigadeiros.
1: Tomando nota.
2: A ver. Los brigadeiros, tome nota, es muy sencillo. Ah, estamos hablando de una pelotita, de una bolita. Ajá. Muy conocida en la
1: muy
2: región.
1: Simple, ¿no?
2: Es muy simple, en realidad. Uh-huh. Tiene sus orígenes europeos, ¿eh?
1: Sí.
2: Pero nosotros lo conocemos como brigadeiros y están rellenando muchas veces estas mitades de huevo de Pascua y los deja bastante elegante.
1: Ajá.
2: Sin tener que picar estas galletitas o picar pastillitas o mitades de alfajores raros.
1: Sin correr riesgos, como
2: y,
1: dijo muy bien.
2: Y también, bueno, sí.
1: Algunos con, riesgos de manipulación.
2: Manipulando correctamente, bien. Por supuesto.
1: Vamos
2: podemos
1: a brigadeiro.
2: Llegar. El brigadeiro es una claro. costumbre de un dulce, de un aperitivo dulce, de un petit four, de la familia de la pastelería brasilera.
1: Claro.
2: Típica, clásica y muy tradicional.
1: Sí,
2: es más, está vinculado y emparentado a algunas historias y leyendas de la conquista portuguesa.
1: Sí, claro.
2: Con el famoso brigadeiro, coronel. Tomás,
1: exacto.
2: Sí, sí. Y bueno, de ahí vienen incluso unos chistes muy arbureados acá en la región de Río Grande del Sur con respecto a los brigadeiros, que son unas pelotitas.
1: Exacto.
2: Bueno, y de ahí vienen unos chistes particulares en la frontera.
1: Bien.
2: Pero bien, los brigadeiros entonces con un aspecto de trufa de chocolate, con su antecedente justamente en lo que conocemos como trufa o ganache, pasta trufa o pasta ganache, que simplemente era la unión, la cocción o la semicocción de crema de leche con chocolate, cobertura.
1: Uh-huh.
2: En partes iguales, lo fundo, lo dejo enfriar y de ahí se obtienen unas bolitas que puedo forrar con diferentes confites.
1: Ahí va.
2: Y otras subpastillitas.
1: Ahí va.
2: Y bueno, de ahí venían las trufas. En este caso, el brasilero no hace así tan simple su pelotita.
1: ¿Cómo lo hace?
2: El brigadeiro lo logra con otra de las materias primas muy clásicas y tradicionales en la pastelería de la región del sur de Brasil, también en otras regiones como Bahía y toda esa zona arrecife, que es el uso de leche condensada.
1: Ah, sí.
2: Es leche azucarada que le dan una cocción hasta evaporar. Y esa leche condensada la utilizan para. Bueno, los norteamericanos también
1: lo utilizan. Lo he visto en telenovelas, me he aburrido de ver.
2: No, otras comunidades culinarias no lo utilizan como lo hacen los hermanos brasileros o el norte de América.
1: Sí.
2: Que lo utilizan mucho. Entonces ellos simplemente, para hacer estas bolitas de ganache al estilo brigadeiro, van a fundir en una ollita leche condensada. Las cajitas traen 395 gramos, por lo general, y está muy bien para empezar a hacer pruebas de estas bolitas, confituras. La van a calentar en una ollita a fuego muy, muy lento, muy, muy pequeño, muy mínimo.
1: Bajo.
2: Le decimos corona, incluso cuando hasta lo alejamos del calor a la ollita. Para que no se quemen estos productos, le agregamos una buena manteca, muy buena manteca artesanal. O una manteca de confianza, una gran cucharada que también se va a fundir mientras se calienta la leche condensada.
1: Sí.
2: Cuando esto empieza a querer hervir, le voy a agregar una cucharada de glucosa en pasta. Otro producto que se utiliza mucho, un azúcar invertido, más o menos para explicarlo, químicamente se utiliza mucho en la pastelería, la encontramos por lo general en farmacias, sino en nuestras casas de materias primas de pastelería, ¿no? y de culinaria. Le vamos a agregar esta glucosa en pasta que se va a diluir y se va a mezclar perfectamente en esta cocción. Y voy a apagar esta ollita y le voy a volcar unos 150. Si la cajita traía 400 gramos de leche condensada, le agregaré casi la mitad en chocolate troceado. Y tampoco tiene que ser tanto, pero bueno, puede ser 150, 200 gramos de chocolate cobertura troceado.
1: Sí.
2: Lo voy a volcar, lo voy a revolver y voy a dejar que empiece como a emparentarse.
1: Ajá.
2: Esto, que todo se empiece
1: maridaje.
2: A fundir. Sí, ¿verdad? ¿Le suena esa palabra?
1: Sí,
2: maceración o maridaje.
1: Sí, sí.
2: Mire usted qué buen
1: vino,
2: término para hablar, para hablar un día de eso.
1: Sí.
2: Me encanta la apreciación desde el maridaje. Le agrego entonces esta cobertura que se empiece a fundir y le voy a agregar una buena, llena cucharada de un buen cacao en polvo.
1: Ajá.
2: También es otro producto a conversar en algún capítulo nuestro
1: por
2: de gastronomía. Sobre todo por la calidad y el origen, ¿no?
1: Bien.
2: Una buena cucharada de cacao puro, cacao en polvo, cacao amargo, le decimos.
1: Ajá.
2: Y empiezo a mezclarlo despacito. Salta para todos lados el cacao en polvo, ¿eh?
1: Ajá.
2: Sobre todo si se conecta con algo calentito.
1: Hay que tener cuidado.
2: Hay que tener cuidado, pero enseguida voy a ver que en unas vueltas que le dé de cuchara.
1: Sí, sí, sí, sí.
2: se empieza a homogeneizar. Y vuelve al fuego, lento, pero fuego muy lento, en serio.
1: El fuego bajito.
2: Le decimos corona. Cuando separo de alguna forma ingeniosa la ollita del fuego. Y empiezo a removerlo y voy a notar que cambia esta pasta. Se empieza a solidificar y se empieza a despegar del fondo. Es una característica de muchos procesos culinarios de la cocina. Que los fondos se empiezan a despegar y se arma como una especie de
1: bola. Que no me quede pegoteado.
2: Es muy linda esa, me acuerdo de unas recetas como la pâte chaude, cuando hacemos bombas y eclairs, y se despegan las masas del fondo. Esto va a ser lo mismo, y lo voy a apagar y lo voy a dejar en enfriar. Cuando esté frío, voy a poder hacer bolitas, pelotitas. Voy a manipular a cuchara pelotitas. Las voy a enfriar y las voy a rebozar con algún confite, alguna pastillita. Las de acá, las de frontera, en este caso, le digo, tanto por Cerro Largo como nosotros en Rocha, tenemos confites cercas muy particulares también de la pastelería brasilera. Y estas pelotitas pueden ir adentro de mi mitad de huevo de Pascua famoso sin tener que hacerle ese picadillo de alfajores
1: muy
2: o de
1: galletitas. Buena solución los para ese relleno, los brigadeiros.
2: Un exquisito.
1: Ya me explicó cómo hacer el brigadeiro e incluso me dijo entonces que el brigadeiro se puede integrar al huevo de pascua.
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3: Bienvenidos a esta columna de arte y literatura. Bueno, en el día de hoy elegí para compartir con ustedes una obra, realmente un clásico, sobre todo del cine, porque la mayoría de la gente, sobre todo la gente más grande, yo recuerdo mucho a mi papá hablando de esta película, yo también la vi, la conocieron a esta obra a través del cine. Y estoy hablando de Lo que el viento se llevó, una novela escrita por Margaret Mitchell, que fue una escritora y periodista estadounidense, célebre por ser la autora de esa única novela, probablemente una de las obras más leídas y vistas del siglo XX, ¿no? Esta mujer, esta escritora y periodista estadounidense, Margaret Mitchell, nació en Atlanta en el año 1900, provenía de una familia sureña muy acomodada, su padre era abogado, creció escuchando relatos sobre la guerra de secesión y la vida en el sur, lo que influyó obviamente y profundamente en su obra, ¿no? Trabajó como periodista en el Atlanta Journal Sunday Magazine. Y se casó con John Marsh en el año 1925, quien la apoyó en su carrera literaria. Falleció en Atlanta en agosto de 1949, y bueno, después de haber sido atropellada por un automóvil. La única obra, su única novela publicada, justamente es esta obra que yo les acabo de mencionar, Lo que el viento

llegó, que del año 1936, nace de una un poco de una anécdota. Ella se había roto un tobillo, tenía que estar en quietud y leía mucho, hasta que en un momento su esposo le dijo que por qué en vez de leer no escribía algo. Y bueno, ella se lo tomó muy en serio y surge esta novela, repito, del año 1936, que narra la vida de Scarlett O'Hara durante la Guerra de Secesión y la Reconstrucción. Esta obra ganó el premio Pulitzer en el año 1937 y fue adaptada al cine, como les decía anteriormente, en el año 1939, y se convirtió en un clásico mundial. Probablemente muchos hayan escuchado hablar de esta obra, Lo que el viento se llevó, pero quizás no conozcan justamente la novela, ni quizás tampoco conocieran la autora de esta novela, porque probablemente la hayan conocido a través de las críticas cinematográficas, ¿no? Porque creo que fue lo que quizás la hizo leer después más a esta novela, justamente el hecho de haber sido adaptada al cine, con un reparto impresionante además. Yo lo recuerdo muy bien. Es una obra que además lleva más o menos dos horas y algo. Bueno, esta autora, esta escritora, dejó de alguna manera una huella imborrable en la literatura y también en el cine. Lo que el viento se llevó se ha vendido, ha vendido más de 30 millones de ejemplares y sigue siendo un referente cultural, evidentemente. Ha generado debate sobre lo que es la representación del sur y la esclavitud, y lo que la convierte en un texto literario importante, ¿verdad? Pero no solo literario importante, sino también socialmente importante. Bueno, y más adelante hablaremos sobre la obra directamente, esa novela, Lo que el viento se llevó.

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1: Paridos por el río que más canta, el Olimar, Copla Alta es un destacado dúo de música popular uruguaya formado en 2005 por los amigos Néstor Moreno y Alejandro Silvera en Santa Clara de Olimar 33. Con 20 años de trayectoria mezclan el folclore tradicional, serraneras y milongas con un estilo moderno, siendo referentes en los principales festivales del país, y se han granjeado no solo seguidores, sino también otros artistas que se han acoplado a su música.

Tras incursionar como solistas, decidieron unir sus voces y guitarras en el año 2005, consolidándose rápidamente en el panorama folclórico uruguayo. En el año 2006 obtuvieron el primer premio en el Festival del Gaucho en Tala y el Festival del Olimar Maestro Rubén Lena. Han editado múltiples discos con trabajos bajo Montevideo Music Group y destacan por su canto con fundamento abordando temáticas del interior. En 2019 lanzaron un material en vivo titulado Desde el Olimar en colaboración con el histórico y recordado Pepe Guerra.

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1: ¿Qué tal, compañeros y oyentes? Muy buenos días para todos. Es un gusto estar compartiendo este espacio deportivo del programa con todos ustedes. Hoy vamos a comenzar hablando del fútbol del interior, donde en la Copa Nacional de Clubes en la categoría A tenemos nuevo monarca. Hablamos del Libertad de San Carlos, que tras ganarle con autoridad en las dos finales al equipo Sportivo Barracas de Dolores, obtuvo una nueva consagración, una quinta estrella a nivel de tema copas para el equipo carolino. En la final de ida y como local le había ganado un tanto contra cero, gol convertido por Matías Tavares, y en el partido de vuelta en el propio escenario doloreño fue 2-0 el triunfo, goles convertidos por el minuano Marcelo Martínez y otra vez Matías Tavares aprovechó un error en la zona defensiva de Barracas con que obtuvo este triunfo y el título para el equipo de San Carlos. Fue un campeonato que lo ganó de manera invicta porque obtuvo 8 triunfos y 6 empates con 25 goles a favor y 11 goles en contra, además de obtener o de contar en sus filas con el goleador de la Copa, que es Matías Tavares, con 10 anotaciones. Además, creo que es un justo título teniendo en cuenta lo que mencionábamos, una copa que se dio de manera invicta, un equipo que prácticamente dominó las dos finales y además de eso cuenta con un entrenador de dilatada trayectoria, no solo como entrenador sino como jugador e incluso como gerenciador en su momento, contando con su aval con muchísimos títulos a nivel del fútbol del interior, también en su momento ganando la Copa San Isidro de Curuguatí, que involucra a los campeones nacionales de selecciones de nuestro país y también de Paraguay. Y bueno, ese título lo obtuvo con la selección de La Valleja, de donde es oriundo Gerardo Cano entonces, y bueno, de esa manera se consagra así en uno de los entrenadores más laureados que tiene el fútbol del interior de nuestro país, esta vez al mando del Club Libertad de San Carlos, donde obtuvo un nuevo título. Así que las felicitaciones para todos ellos por esta merecida consagración entonces de una nueva Copa Nacional de Clubes. Ahora se prepara para jugar la Copa AUF Uruguay y también continúa además con lo que tiene que ver el fútbol local en el departamento de Maldonado. Cambiamos el ámbito de la información ahora para hablar de la Copa Sudamericana y del único equipo uruguayo sobreviviente en copas internacionales, el Montevideo City Torque, que viene de hacer un muy buen papel, una muy buena presentación, esta vez por los octavos de final de ida de la Copa Sudamericana, le ganó a Tigre, el anterior rival que obtuvo Nacional, o el rival que eliminó a Nacional de la Copa Sudamericana. Bueno, esta vez le tocaba al City Torque jugar como visitante en el estadio de La Giovanna y obtuvo este triunfo 1-0, un partido que comenzó con Tigre con alguna pelota quieta, después algo que había buscado el City Torque con remates de media distancia, quizás sobre los 30 minutos a la salida de un tiro de esquina se da un remate y de esa manera se iba dando la primera parte, después sobre los 37 minutos se da una sucesión de toques de Torque que llega muy bien moviendo la pelota, pero hasta el momento sin trascendencia. A los 45 sí se da una jugada clara donde un córner de Pisiquilo se da un cabezazo de Salomón Rodríguez que responde de muy buena manera el arquero Zenobio de Tigre. Y al minuto 52, es decir, a los 7 minutos del complemento, Pisiquilo convierte tras un centro pasado que le sirven. Después controla el lateral derecho Ezequiel Busquets y con un pase rastrero le sirve al medio para la llegada de Pisiquilo, que con el arco prácticamente a su disposición convirtió el gol con que el City Torque le termina ganando un tanto contra cero entonces a el equipo de Tigre. Más allá de eso, bueno, sobre los 68 minutos se dan algunas jugadas polémicas, después a los 75 minutos gana Barrio Nuevo en el área rival, pero lo encuentra muy bien parado al arquero Tornacioli, que fueron más que nada las jugadas que por ahí pueden haber llegado a inquietar en algún momento al equipo ciudadano, pero que de todos modos prácticamente no pasó.

0: zozobras en su visita a este equipo argentino entonces, donde en la próxima semana, precisamente el día miércoles, va a estar disputando este partido de vuelta, 9:30 de la noche, con grandes chances de avanzar en la Copa Sudamericana, no solo por haber ganado, sino por la imagen que dejó los circuitos futbolísticos, cómo se plantó en campo rival, y eso es lo que genera expectativas más que nada de este equipo ciudadano, que esperemos que siga representándonos de buena manera en la Copa Sudamericana. Amigos, vamos cerrando el espacio deportivo por acá. Nosotros volveremos en la próxima semana con más deportes para compartir con todos ustedes.
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2: Eduardo Galeano evoca la figura de Juan Carlos Onetti.
3: Onetti y Juan Rulfo, el gran escritor mexicano, no se conocían. Se encontraron en un congreso internacional de escritores en Las Palmas de Gran Canaria. No recuerdo el año, pero sí recuerdo que los dos querían encontrar un espacio para ellos solos. Habían bajado del avión y un autobús nos esperaba a todos para llevarnos hasta el hotel en Las Palmas. Y los dos estaban como con pánico de ser invadidos, de tener que encontrarse con gente pesada, y querían aprovechar ese regalo del destino, se iban a conocer. Y entonces, de algún modo, me pidieron que yo los ayudara en eso, y yo les encontré un lugar a los dos juntos en el autobús y me puse atrás para evitar que las moscas se acercaran. Y los dos pegados ahí, como dos estatuas, tantos años que llevaban queriendo conocerse. Ya sabían que se querían, pero además querían conocerse. Y fue largo el viaje desde el aeropuerto hasta el hotel. No se cruzaron ni una sola palabra, ni siquiera se miraron. Y yo atrás, calladito la boca, los dejaba estar. Rulfo era uno de los dos escritores latinoamericanos que creo que Onetti más admiraba y quería, los que sentía más próximos. El otro era el peruano José María Arguedas. Y años antes de este encuentro de Rulfo con Onetti, tan peculiar encuentro entre dos personajes muy especiales como eran ellos dos, años antes, yo recuerdo que volví de un viaje, no me acuerdo si era Perú o Chile, estábamos en Montevideo, era mucho antes de los tiempos del exilio, y traje un ejemplar de una novela recién, de un libro, el libro póstumo, el libro último de José María Arguedas, recién publicado, que se llama todavía El zorro de arriba y El zorro de abajo. Y no bien dejé las valijas y sentí que tenía que decírselo a Onetti, llevarle el libro y contarle que en ese libro estaba él, en ese libro que era el adiós final de Arguedas, donde Arguedas decía todo lo que quería.

0: decir sobre sus colegas y sobre el mundo, porque sabía que iba a morir, porque sabía que se iba a matar, como se mató, pegándose un balazo. Y ya se había matado cuando yo fui ahí al apartamento de la calle Gonzalo Ramírez con el libro para dejárselo a Onetti, y le dije, mirá, en este libro, en este adiós, él habla de vos, y si querés, te leo lo que dice. Y Onetti me dijo, sí, sí, léeme lo que dice. Y enfrentó bien la cosa, y yo le leí que Arguedas decía, ahora estoy en Santiago de Chile y no tengo fuerzas para hacer lo que quiero, y lo que quiero es irme a Montevideo y encontrar a Onetti para apretarle la mano con que escribe. Y se lo leí, y Onetti simuló por unos segundos nomás que podía poner cara de estatua, pero no podía. Yo bajé la mirada para no, por pudor, no sé, para no ver el tajo de humedad que le atravesaba la cara.
1: Juan Carlos Onetti fue uno de los escritores y periodistas uruguayos más importantes del siglo XX, reconocido como un precursor clave de la novela moderna y la literatura existencialista en Hispanoamérica. Nació el 1 de julio de 1909 en Montevideo y murió el 30 de mayo de 1994 en Madrid, España. Su obra destacada tiene que ver con la exploración permanente del desencanto, la alienación y la corrupción de la sociedad humana. Onetti nos dice sobre la creación.
2: Porque a veces me preguntan, ¿cuándo empezó usted a escribir? Y yo no puedo saber. Yo recuerdo así, que en mi infancia empecé a mentir. Y decía, yo volvía a mi casa contando aventuras que nunca habían ocurrido ni ocurrirán, ¿no? Pero para mí, y a los chicos del barrio también, los amigos míos, les contaba mentiras. Así que para mí el escritor empezó ahí, ¿no?, mintiendo. Después sigue mintiendo en todos los libros, ¿no?
3: En todos estos.
2: Sí, seguro.
1: Onetti habla de la forma en la cual trabajaba.
2: No sé si hablábamos ayer de mi falta de disciplina. Sí, yo no puedo ir a sentarme a la máquina o sentarme con el lápiz de tal hora a tal hora. Me es imposible hacerlo. Yo escribo, bueno, tengo el arranque de escribir, las ganas de escribir, y de ahí vienen las conclusiones. Porque tal cosa va a la libreta número 7, otra es un pedacito, un recorte de papel, a lo mejor un papel que me llevé de una confitería. Después todo eso es un problema, ¿no? Y además muchas veces preguntarme, bueno, si yo escribí esto, sé que lo escribí, pero ¿qué quería decir? ¿Cómo juega esto dentro de la novela? Me ha ocurrido. Y han ocurrido muchas supresiones por esa razón, ¿no?
3: Es una confesión importantísima para nosotros esta, eso de que usted carece de todo sistema y de todo método. Es un anárquico de la literatura.
2: Yo he discutido mucho eso con los tres nombrados. Con Cortázar,
3: ¿sí?,
2: y con Vargas Llosa y con García Márquez. Eso, por ejemplo, me decía Vargas Llosa, que eso aceptaba todos los días, de tal hora a tal hora.
3: Sí, como una oficina, vamos.
2: Como una oficina. Me acuerdo que fue en San Francisco, en un hotelucho de San Francisco, donde tuvimos una discusión sobre el tema. Y finalmente, sin que él se ofendiera, yo le dije, mira, Mario, lo que pasa es que tú, con la literatura, tienes una relación conyugal. Tienes que cumplir de tal... Y para mí era una relación con un amante. Cuando tengo deseos de escribir, entonces escribo locamente, absurdamente, lo que sea. Bueno, Por suerte nos ofendió.
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Hoy en Datos Móviles Hoy hablamos de Margaret Mitchell y su única novela conocida, Lo que el viento se llevó. Y un poquito hablar sobre el título, ¿no? El título de esta obra, que de alguna manera es como una gran metáfora, porque tiene un sentido simbólico, ¿no?

y está inspirado en un verso de un poema de Ernest Dowson, donde se habla de lo que el viento arrastra y destruye, ¿no? Justamente la escritora lo eligió para expresar esa idea de pérdida irreparable, ¿no? De esa destrucción del viejo sur, de esa pérdida personal. En realidad es como una gran metáfora universal. El título sugiere todo aquello que parecía sólido, como las tradiciones, la riqueza, el amor, puede de alguna manera desaparecer como polvo arrastrado por el viento, ¿no? Por eso justamente el título. Y esa gran relación también con la novela en sí misma, ¿no? Que ahora les cuento un poquito lo que es el argumento. Pero bueno, esa mujer que intenta aferrarse a lo perdido, y que en realidad, bueno, no puede, porque el viento se lo lleva, ¿no? Justamente. Esa idea, ¿no? De ese personaje protagónico, de esta historia, de esta obra, que fue la única novela publicada por Mitchell, y que narra la vida de una figura femenina muy bien creada, que es Scarlett O'Hara, durante la Guerra de Secesión y la Reconstrucción, ¿no? La obra ganó el premio Pulitzer en el año 1937 y fue adaptada al cine en el año 1939 y se convirtió en un clásico mundial, realmente. Un poco para contarles el argumento de la obra, bueno, se trata justamente de este personaje femenino, ¿no? Que se desarrolla, o sea, la ubica la escritora en Georgia durante la Guerra de Secesión y de la Reconstrucción posterior, y que intenta, ¿no? Scarlett O'Hara, que es una joven sureña, bastante caprichosa y muy apasionada, que lucha por sobrevivir y por mantener la plantación familiar, esa plantación familiar de algodón, Tara, en medio de la guerra y de la ruina económica. Vive obsesionada con un hombre, pero Ashley Wilkes, que es pero justamente su vida, su destino, se entrelaza con otro hombre, un hombre muy, muy pragmático, también muy apasionado, muy realista, Red Butler, con quien va a mantener una relación marcada por el amor, el orgullo y también el desencuentro. Y bueno, justamente la novela lo que va a mostrar es la transformación de esa mujer, que va a convertirse en una mujer capaz de enfrentar la adversidad, siendo una mujer, una joven frívola, ¿no? O sea, que de joven frívola va a pasar a ser una mujer fuerte y resiliente, justamente. Bueno, los personajes un poco ya están nombrados, ¿no? Scarlett O'Hara, la protagonista, el símbolo de la supervivencia y de la ambición. Red Butler es un hombre pragmático, apasionado, que desafía las convenciones sociales. Ashley Wilkes, ese idealista sureño, objeto del amor obsesivo de Scarlett. Y Melanie Hamilton, esposa de Ashley, que es una mujer, viene a ser como la antítesis de Scarlett, ¿no? Y bueno, y los temas centrales de esta novela, que son la guerra y la supervivencia, obviamente, el amor, pero también la obsesión, la transformación femenina, ¿no? Algo tan importante en aquel momento, sobre todo, comienzos del siglo XX. Y bueno, y también bien una parte que tiene que ver muchísimo con lo social, ¿no? El declive del sur de Estados Unidos, la caída de la aristocracia, y el cambio que se produjo tras la Guerra de Secesión. Bueno, espero que les haya gustado, espero que puedan leer la obra o mirar la película si no lo hicieron, y que después nos comenten a través de las diferentes plataformas y redes sociales de datos móviles UI, lo que les

0: pareció. Nos estamos escuchando la semana que viene.
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3: Muy buenos días, hoy vamos a estar hablando de la selección uruguaya de fútbol. La semana pasada se produjo la presentación oficial de Diego Forlán como técnico interino de la selección mayor y técnico de la sub-20, que bueno, tiene varios objetivos en el camino. Va a enfrentar los Juegos Odesur en septiembre, también el sudamericano y bueno, en caso de clasificar también el mundial de la categoría. Diego Forlán fue presentado en el Estadio Centenario, en el palco del Estadio Centenario, allí con, todos acompañantes de su familia, también la directiva de la AUF, algunos exjugadores de la selección y, por supuesto, los medios a los cuales se dirigió el presidente de la AUF, Ignacio Alonso, y también Diego Forlán, que estuvo hablando un poco sobre todo sobre los objetivos de aquí en adelante, con dejando algo muy claro, que es, bueno, no pensar más allá de lo que hoy en día está estipulado que dure su contrato. Recordemos que la idea es que Forlán dirija la selección mayor durante los amistosos y, bueno, como les decía, la sub-20 en los Juegos Odesur, en el sudamericano, y bueno, y en caso de clasificar para el mundial, también en el mundial sub-20. Pero, si bien se le interrogó varias veces sobre, bueno, cómo se trabajaba en estos partidos, o si estos partidos podían ser definitivos para que después se diera la posibilidad de que pasara a ser el técnico de la selección de manera definitiva, de la mayor. Y bueno, en ese sentido fue claro en responder que no pensaba más allá de los objetivos que se le plantearon y bueno, que por contrato tiene hasta este momento. Forlán fue homenajeado también con un video que recordó su trayectoria y también hubo palabras que hicieron alusión a la carrera no solo de Diego Forlán, sino también de su padre y de su abuelo como legado para la selección uruguaya y para el fútbol uruguayo. Y bueno, después se refirió, por ejemplo, a la riqueza que tiene Uruguay en cuanto a juveniles y a jugadores de fútbol juveniles que son de alguna manera el proyecto de futuro de la selección uruguaya y con los que ya está trabajando hace unos cuantos días para estos primeros objetivos, que en este caso van a ser los Juegos Odesur en septiembre. También fue consultado sobre los jugadores de la selección mayor, cómo se sale de este momento difícil que fue el fracaso mundialista o los fracasos mundialistas. Y bueno, y allí obviamente hizo referencia a que tiene la seguridad de que todos estos jugadores que pertenecieron o que fueron parte del proceso de este mundial con Bielsa, seguramente cuando sean convocados a jugar nuevamente la selección van a sentir la misma alegría que sintió él como jugador y que implica volver a su país.

0: Bueno, y ser parte de la selección para buscar nuevos objetivos. También en ese sentido no dio nombres particulares con respecto a quienes puede convocar para los primeros amistosos, pero bueno, cuando fue consultado sobre Suárez y la posibilidad de que vuelva a la selección, llamó un poco la atención que dijo que no sabía que Suárez tenía la intención de volver a la selección o que estaba abierto a volver, pero que bueno, que si así era, por supuesto que era elegible como todos los jugadores uruguayos que estén en un buen momento y que bueno, que tengan interés en jugar en la selección. No, por lo tanto, si bien no es que afirmó que lo iba a hacer, sí dejó abierta la posibilidad que Suárez podría ser llamado a la selección. Pero también hizo referencia a los demás jugadores. Habló muy bien de Ronald Araújo, a pesar de bueno, los dos mundiales en que la verdad no ha llegado en estado físico para jugar. También habló muy bien de Valverde, a pesar de las críticas que ha recibido. Y bueno, lo que sí queda claro es que empieza un proceso distinto, diferente, de una manera también diferente, porque, como decíamos, más allá de los resultados y más allá de que Uruguay pueda lograr unos amistosos buenos resultados, esto no garantiza que después pueda seguir. Por supuesto que en el medio van a estar las elecciones de la AUF con el cambio o no de directiva y aún manteniéndose la misma directiva, bueno, hay que ver de aquí en adelante qué puede llegar a pasar. En los juveniles la historia es un poquito distinta porque, bueno, tiene desafíos importantes que, bueno, cuya consecución podría llegar así a reafirmarlo como técnico de la sub-20. Les voy a dejar algunos fragmentos importantes de esta conferencia de prensa que brindó, que, como decía, si bien no aportó nada nuevo, sí, bueno, planteó algunos de estos objetivos o de su forma de trabajo. Nos encontramos la semana próxima en otro programa de Arroba Datos Móviles. Uy.
1: De la 15, 17 y la 20 son categorías muy importantes para nuestro fútbol y como decía, el futuro de aquellos que son seleccionables para la selección, obviamente, para el día de mañana, para que tengan una buena carrera. Y con respecto a lo de la selección mayor, la verdad que se da esta instancia de ser interino, hay unas selecciones que son en marzo y bueno, me comentó Nacho con la gente encargada sobre la posibilidad de poder dirigirle, para mí es todo un privilegio poder estar ahí acompañando a los mejores jugadores que tenemos en el fútbol uruguayo, o del grupo más selecto que podamos llegar a tener, y estar al frente de ellos y poder liderarlos y poder aportar la experiencia que uno tiene, la verdad que es un privilegio enorme.
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1: Mucha expectativa en torno a esta película sobre la cual les vamos a hablar en los próximos minutos, Andrés, porque planteaba en lo previo un tema, hasta en el nombre, ¿no? Plantea, tiene distintas traducciones, pero la que llega a través del tráiler, la invitación a ver la película en la plataforma de Netflix aquí en Uruguay, es La Hija Oscura.
2: Así es, Pepe.
1: Y en este doble juego metafórico que hay en la palabra hija, porque habla de una madre que a la vez es hija de una madre con también algunas complicaciones, y habla a la vez de otro personaje que es madre, y bueno, síganme el hilo, ¿no? De la cabeza. Y tiene otra madre que también es conflictiva porque está embarazada. Entonces hay una serie de madres dentro de la historia. Y el concepto de hija oscura tiene que ver con

0: la aparente oscuridad, si es que se puede seguir vinculando esa palabra que connota de formas tan, tan diversas en un mundo tan cambiante, con una serie de decisiones que no responderían a lo que son las convenciones sociales, podríamos decirlo así. Le confieso que fue una película que yo la vi con mucha avidez y mucha expectativa de cómo se abordaba este tema, porque toda la crítica que había leído fue nominada al Oscar esta película.
1: Ya hace unos años, ¿verdad?
0: Sí, ya hace unos años.
1: Fue editada 2021, 2022, seguramente.
0: Sí, claro, sí, por ahí, ¿no? Y bueno, y la actriz principal, que es una actriz recontra conocida, al igual que gran parte del reparto, me permitían tener la expectativa de ver este tema abordado, bueno, ya que se dice la palabra oscuridad en su oscuridad más profunda. Y la verdad que quedé con un poco un sinsabor, me quedé un poco pensando después, pasadas 24 horas, qué era realmente lo que había visto. La volví a ver en algunos fragmentos que tal vez no los había comprendido. La película, yo no la definiría ni como muy buena ni como excelente. Podría decir que es una buena película, es una buena opción para ver. Me pareció muy extensa, dura más de 2 horas, ¿no?
1: Sí,
0: me pareció que incluso hay como toda una parte ahí de que entra como la historia del pasado del personaje, sin spoilear, obviamente, que me pareció muy, muy extensa, que se podía haber acordado.
1: ¿No?
0: Exacto, pero es como un largo flashback, ¿no? Porque el personaje va para atrás todo el tiempo y casi que se transforma en una historia paralela de su juventud con su presente. Tú irás a contar más en profundidad sobre esta historia, pero lo cierto es que este personaje muy solitario por momentos y a la vez muy rodeado de público también, porque de cierta forma se siente invadida en ese espacio en el cual se encuentra, tiene mucho lenguaje de doble sentido, de metáfora, la presencia de una muñeca allí que juega un rol importante, que une ese pasado con su presente, también con el futuro de una familia que se acerca a ella.
1: Bueno, en paisajes, una locación.
0: Y en sonidos es muy,
1: muy particular,
0: muy
1: ¿verdad?
0: ¿No?
1: Porque
0: muy
1: están así en el Mediterráneo, rodeados de playa y rodeados de las vacaciones del verano.
0: Lo de los sonidos me hace acordar mucho también a los efectos que logra el director de Roma, ¿no?
1: Sí, exacto.
0: Ese sonido invasivo auditivo del ambiente natural.
1: Con los efectos en cuanto al clima. Cuando está muy ventoso, cuando el mar está bravo,
0: también
1: o
0: me
1: en
0: hace
1: las aves, ¿no?
0: Recordar a White Lotus, ¿no? Hay partes de White Lotus que se juega mucho con el tema de lo climático, lo que pasa afuera y lo que pasa dentro de los personajes. Pero lo cierto es que La Hija Oscura, entonces, es esta sugerencia que estamos brindando para ustedes desde la plataforma Netflix, que seguramente tiene una ficha de aportes de otra serie de datos que vos también pudiste apreciar.
1: Sí, es verdad. Como lo has mencionado, Pepe, el elenco es una maravilla.
0: De primerísima calidad.
1: Es una maravilla porque van apareciendo.
0: Se apostó una película fuerte.
1: Van apareciendo poco a poco personajes de verdad, de una talla impresionante. La Hija Oscura es una adaptación, como lo explicaste, del libro del mismo nombre, de la autora Elena Ferrante, La Hija Oscura, y sigue, nos muestra, husmea a una profesora, la vida de una profesora que se llama Leda, está interpretada por Olivia Colman.
0: Sí.
1: Hoy por hoy, Olivia Colman sigue estrenando películas y series todo el tiempo.
0: Debe ser de las actrices además más cotizadas del mercado.
1: Con un éxito rotundo. Y bueno, son unas idílicas vacaciones las que nos muestra esta autora en una isla griega. Y por supuesto, van a ser interrumpidas esa paz, esa tranquilidad, esa felicidad aparente, será interrumpida por la presencia de una ruidosa familia. Es más, aparentemente,
0: invasiva, ¿no?
1: Una invasiva familia locataria, ¿no?
0: Sí, sí,
1: con raíces importantes.
0: Que siempre viene a veranear en ese lugar que ella está. La extraña aparece ella, ¿no? En un momento.
1: Y ahí sí, en realidad, la historia nos empieza a mostrar la responsabilidad maternal de tantas madres y tantas hijas, tantas madres oscuras y tantas hijas oscuras, porque es verdad que en todo momento hay una madre y una hija, la responsabilidad de esa crianza, el pasado de Leda, que permanentemente aparece como ese flashback que has dicho, y es así, es una joven madre llamada Nina la que aparece con su hija en esta familia ruidosa, decíamos, interpretada por una Dakota Johnson muy especial, muy aniñada. Dakota Johnson la hemos visto en diferentes propuestas de cine y de series.
0: No es su mejor papel, ¿no?
1: En esta muy famosa película, con aquella
0: de las 40 sombras,
1: de las 50,
0: ¿no?
1: creo 50, que era.
0: ¿Cuántas son? Como 60. 40 ya a esta altura. Sombras.
1: Que movía los ratones del espectador.
0: Sí, bastante pobre. Digo, pobre, si nos mueve los ratones, eso estamos.
1: Sí, en el hija de una famosa pareja de actores, sí. de actriz y de actor de Hollywood, como lo son Melanie Griffith y Don Johnson. ¿No?
0: Exacto. Criada por Antonio Banderas, ¿no? En gran parte.
1: Exactamente, de su vida también, ella es criada por Antonio Banderas. Y bueno, allí aparece Nina, interpretada por Dakota Johnson, con su nena, con su hija Elena, y empiezan a interactuar entre todas estas familias y Leda, que se está hospedando allí cerca, y tienen que compartir las hamacas y las sombrillas de esa playa, obviamente. Pasan cosas, obviamente, Leda comienza a obsesionarse de alguna manera.
0: Sí. Creo que se ve como reflejada
1: por la presencia de esta familia. Ajá. Y ocurren cosas con las muñecas, por ejemplo, y de allí con el pasado de las hijas de la misma Leda. Nos cuentan aparentemente sucesos muy importantes de la vida profesional de Leda y un momento en el que se tuvo que apartar de la vida familiar, y bueno, eso le ocasiona evidentemente traumas a ella y los está exponiendo ahora enfrente a esta ruidosa familia que se presentó en la playa.
0: Seguramente en este intercambio que siempre hacemos con ustedes, que ven las películas que les sugerimos o muchos ya la vieron y nos escriben inmediatamente dándonos con total razón su subjetiva opinión, al igual que es la nuestra, con la misma subjetividad, el trasfondo que tendría que plantear esta película, o al menos el que nos quedamos aguardando, es el de la frustración de ser madre, ¿no? El aborto no natural, sino que sería antinatural para la sociedad contemporánea, de una madre que no quiere criar a sus hijas o que se siente saturada por la criación de sus hijas, que en el caso de Leda además le afecta directamente su desarrollo intelectual. Ese tema realmente es muy, muy interesante en ese abordaje, porque cuántas madres hay que han tenido que postergar históricamente sus estudios, por ejemplo, por la crianza de sus hijos. Ese tema está presente, insisto que desde mi punto de vista se va como a un borde y no se pasa ese borde, uno se queda como esperando que pase algo más, pero está planteado en la película, lo van a ver y seguramente ustedes tal vez lo van a apreciar mucho mejor sin que nosotros, duda, y van a hacer una lectura mucho más profunda.
1: Sentimientos
0: y mejor
1: de
0: que nuestra,
1: frustración, seguro, sentimientos de asfixia,
0: sí,
1: ¿verdad?
0: De odio, de amor,
1: de
0: ¿no?
1: amor y odio, justamente cuando están criando a estas hijas.
0: La hija oscura, sugerencia entonces de la plataforma Netflix.
2: Señorita Caruso, bienvenida.
3: Gracias.
4: Trabajo en el bar de atrás. Avíseme si necesita algo.
3: Bien.

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2: Tú eres mi niño mayor, mi niña grande. 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
0: ¿Cómo eran tus hijas de pequeñas?
3: No se ha de romper. Haz una serpiente con la piel.
1: La verdad, no recuerdo mucho.
4: En la playa.
1: Yo no te vi a ti.
4: Pues yo a ti sí.
5: ¡Elena!
6: ¡Elena!
4: La niña ha perdido su muñeca. No paraba de llorar.
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Buitres es una de las bandas más importantes e influyentes del rock uruguayo, nacida en 1989 tras la disolución de los míticos punk rockers Los Estómagos. La agrupación cuenta con más de 35 años de trayectoria. La banda, liderada por Gabriel Pelufo y Gustavo Parodi, se encuentra en pleno lanzamiento de su 14º disco de estudio titulado Nido de Espinas. Fieles a su estilo de obra conceptual, decidieron comercializarlo únicamente en formatos físicos, vinilo, CD y cassette, y mediante descarga online.

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2: Al agradecerles por habernos acompañado en @datosmóvilesUI, les recordamos las vías de comunicación. 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

Una buena jornada para todos. Mientras nos das un me gusta en @datosmóvilesuy, nosotros buceamos en las redes de la comunicación, ansiosos de reencontrarnos en una semana por 120 minutos. 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
3: Es la hora 13. Un minuto.

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4: Es la hora 14.

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3: Es la hora 15, 4 minutos.
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0: Es la hora 15:33 minutos.
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4: Es la hora 16. Dos minutos.
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1: Es la hora 16:32.
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3: Es la hora 17. 3 minutos.
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1: Es la hora 17:32.
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1: Es la hora 18.

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0: Es la hora 18:32.
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3: Es la hora 19, 2 minutos.
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0: Es la hora 19:32.
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3: Es la hora 20. 3 minutos.

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0: Es la hora 20:35.
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